0: Señores, gracias a ese público maravilloso que se lo ha gozado de principio a fin, dentro y fuera de la República Dominicana. Una señal perfecta que ha llegado a todo el planeta, Lady.
1: En nombre de la

0: ¿Cuánto hemos gozado?
1: Bueno, de verdad que sí, la gente ha gozado hasta más no poder. Todo un equipo de profesionales, un escenario a la altura de esta agrupación. Un escenario para esta banda que se merece lo mejor. Un equipo encabezado por Bericlito. Bericlito, mi hermano, te la

0: concierto especial.
1: Vaya, vaya, vaya, todo el mundo gozó en pandemia con este gran concierto de la banda real. La pandemia movió mucho e hizo que hiciéramos cosas diferentes. Ese concierto de la banda muy esperado, atinado en el momento dado. Merecido, República Dominicana mereció ese concierto. Felicidades a los muchachos que prepararon eso. La botaron ahí, la botaron ahí. En pandemia, concierto de banda real. Señores, saludos, ¿qué tal? Robert DJ, el esperanceño de pura cepa por esta N103. Hasta las 12 de la medianoche, hombre. El contacto mío.
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1: Hoy lunes 7 de septiembre. Llegó el lunes. Primera semana de septiembre, viene la segunda por ahí. Se fue el año, vale. Se fue el año. Vamos arriba con la emisora que te calienta.

0: Un tema bonito de Joey Veras. El nombre de tu vida. Aunque sea un café.
1: Una y otra vez.
0: Valoro, valoro, mi amor es tan sincero y profundo que valoro cualquier cosita, cualquier detallito. Aunque sea un café a tu lado, puede ser bello, bello, bello. Este es la NST Robert.

bueno ese tema, ese bandón, señores. Si no quiere llover, bendito, Qué calorazo hoy también. Y estamos gozando de un calor, wow, sofocante. En ciertos lados de la parte de arriba La Vega, Moca, Salcedo, Tenares, Bonao, ha estado cayendo algunas cositas, pero en Santiago no quiere llover. Me cuentan que la semana pasada por los lados de la línea en Mao cayó algo. Le conviene eso a la presa de Monción, pero la parte de arriba, la presa de Taveras, no. Presa de

0: No hay agua de ese lado, no quiere. ¿Cómo es la vaina? En el 103 siempre contigo. Esto es lo nuevo del Príncipe Ron Reyes. Algo lindo que se llama Prototipo de Amor.
1: Príncipe otra vez.
0: Programación exclusiva de la N103 cada noche desde las 8.

0: El calor hay un bobo.
1: Oye,
0: Elvis, la voz, el tablazo.
1: Bobo es lo que hay.
0: Hay un bobo
1: desahogando.

0: Somos el vacilón duro, duro, duro el tipo. Y suena en tu honor.
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0: Una salsita bonita de Marc Anthony para mi hermano José Fernández, el gallero. Y para ti que te gusta la salsuda.

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0: Recuerda ese doblazo. Jerry Vargas. Otra vez. Saludos para Rafi Díaz, el Chemoquito. N103, lunes, la mejor música siempre está aquí. Desde Dominicana para el mundo, caramba.
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viejo. Esos son. Parecen ratones. Derruyen espalda por detrás. Sí, señor. Gracias, gracias.

0: Una bachata clásica, durísima y se mantiene pegada porque el bueno dura muchísimo. No se olvida y el público que sabe elegir, ¿eh? Sabe lo que es bueno. El cacique Raulín, bachatas lindísimas. El tipo tiene el aire, Robert DJ. Hasta las 12 de la medianoche por este monstruo.
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0: Una salsa linda. Te juro por Dios, Jan.

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1: Oye, esto va dedicado para el pueblo. ¿Cómo es lo que hay? Desahogándome.

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1: ¿Cuántos recuerdos gratos con el maestro más completo de los típicos, don Rafaelito Román? ¿Cuántos momentos pasamos junto a él en diversión sana? Siempre estaba de buen humor, siempre estaba contento. Don Rafaelito Román, Dios lo tenga ya en su santo seno, descansando en paz. Que así sea, Buenos días para todos. Bienvenidos a este programa. Hace rato arrancó ya este enlace que tenemos cada mañanita, así canta y se comenta en mi país. Un abrazo de corazón de su amigo Papillón, deseando lo mejor de lo mejor en este nuevo día. Hoy es martes y estamos a 8 de septiembre. 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Es decir, que las caravanas serán los domingos desde Santiago, la gente de Mao, la gente de Santiago de Rodríguez y otras comunidades vecinas de toda la provincia de Valverde, la gente de Laguna Salada, la gente de Montecristi, que vivan en las comunidades que están más cercanas aquí a Monción. 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Paicampo nos fuimos. Eso es así. Nos fuimos para el campo.
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0: Ahí lo tienen los muchachos, el bandón típico, tocando como les gusta a los merengueros auténticos. Merengueros, de verdad, reclaman esa música y ese tipo de agrupación como el bandón. Bueno, pues ya son las 7:51 minutos en la mañana de este martes, día 8, martes 8 de septiembre. Vamos a ver qué tenemos acá, noticias. En los periódicos, noticias de actualidad que tenemos, túnel de las Américas permanece parcialmente a oscuras por falla en la iluminación. Es una lástima, señores. Eso da pena, que haya ese descuido en el túnel de las Américas. No, eso no puede ser, no puede ser. ¿Cómo saber si el edificio en el que vives es resistente a los terremotos? Ah, pero vamos a ver, Hoy hay, a propósito, hoy martes a las 10 de la mañana hay un simulacro, van a hacer un simulacro de terremoto. Por si usted ve los movimientos y la cosa por ahí en la televisión, en las redes, es que se hará un simulacro, de modo que conéctese para que usted vea cómo poder... dónde ubicarse en el caso de un terremoto y no salir disparado de loco o a coger la escalera o tirarse por ahí. Hay que buscar un lugar donde haya una mesa grande, algo así que pueda aguantar una pared y que se quede un hueco abajo, donde usted pueda quedarse ahí sin ser golpeado. Eso es lo que recomiendan. Pero vamos a ver a los expertos hablando hoy a las 10 de la mañana. Habrá una cadena y redes. El COE es el que está encargado de hacer esta demostración, el Comité de Emergencias. Así que vamos a ver esto. Dice aquí, sujétese, agáchese y protéjase. Así se debe actuar durante el simulacro de terremoto de este martes. El COE llama a la población a participar en el ejercicio nacional que comenzará a las 10 de la mañana de hoy. Prepárense. Hoy pondremos a prueba la capacidad de respuesta ante un terremoto con un simulacro nacional de evacuación que comenzará a las 10 de la mañana. Hoy en el ejercicio participarán instituciones públicas y privadas, centros educativos y comunidades, también las familias. Durante el simulacro de activación, mecanismos de alerta como sirenas, silbatos, altavoces, mientras las autoridades también probarán el sistema Cell Broadcast, que permite enviar notificaciones de emergencia directa a los teléfonos celulares. El director del Centro de Operaciones de Emergencia, COE, Edwin Olivares, llamó a la población a asumir el ejercicio con seriedad y recordó las acciones que deben realizarse durante el simulacro. Sujétese, agáchese, protéjase, No hay una mesita de esas mesas que son fuertes, o la cama, si tiene un buen espaldar fuerte, usted se tira al lado de la cama ahí, que ese espaldar va a aguantar la pared y cae. Donde se forma el triángulo también. Así es que es importante saber esto para que no nos tome, porque de que va a venir un día viene. Ya una vez Santiago se desbarató, se destruyó Santiago, donde lo que es hoy Jacagua, ahí era el pueblo. Para que lo sepan, y los que quedaron vivos comenzaron a construir bojíos para acá, para el centro, lo que es Santiago hoy histórico. Eso se fue una vez, y la tierra está igualita ahí. Ojalá que no haya un choque un día, pero es una probabilidad que tenemos en el mundo entero, en cualquier parte. Usted no está a salvo ni en Nueva York. Usted dirá, no, pero que ya no tiembla la tierra, que no tiembla. Usted no está libre en ninguna parte del mundo. Así es que hay que prestar atención. El ejercicio busca comprobar qué tan preparados están los distintos sectores del país para responder ante un eventual terremoto, además de poner a prueba los planes de evacuación, los protocolos de actuación, las comunicaciones y la coordinación en las instituciones de respuesta. El COE espera que el ejercicio permita identificar oportunidades de mejora y fortalecer la capacidad de respuesta del país ante una eventual emergencia sísmica. Así que ya lo saben, hoy a partir de las 10, conéctese, busque por ahí una red donde usted pueda ver los ejercicios que se estarán haciendo, cómo sujetarse, agacharse y protegerse y en qué lugares. Que ya usted sabe, bueno, si usted es el sabio, o si usted es lo que cree que uno se va a joder como quiere el día que llegue, bueno, pues ya eso es otra cosa. Esos son los ignorantes que piensan así, ¿eh? Pero todo el que tiene deseo de vivir, de superación, debe ver las previsiones del lugar. Así que si usted cree que usted es uno de esos, de los pocos que dicen que a usted el día que se va a morir no lo salva nadie, bueno, sí, estamos predestinados acá a morir de algo algún día, pero es importante usted saber cómo tener seguridad. No es lo mismo usted ir en un vehículo con el cinturón puesto que sin el cinturón, porque muchísima gente, ahí están las estadísticas, por llevar el cinturón se han salvado de no ser machacado con el guía o de no salir disparado por el cristal. Así que esa teoría se cae, de que el día que uno se va a joder, no es lo mismo usted tomar las previsiones del lugar que andar así a lo loco. Bueno, déjame ver qué más. PISA, esa es la organización que tiene que ver con la evaluación de los estudiantes a nivel mundial. Entonces, PISA destaca que RD, entre los países que elevaron su rendimiento de ciencias, pero continúan rezagados en mucha materia, en ciencia, pero déjame ver. El país obtuvo 361 puntos en ciencias, 339 en matemáticas y 346 en lectura. Estamos feos todavía, los muchachos que se apuren en las escuelas y los profesores también, que enseñen, que apliquen su conocimiento y enseñen de verdad. Déjame ver, son dominicanos, 4 de los 10 mejores bateadores del año, en un año malo, ofensivo, pero 4 de los mejores, de los 10, 4 son dominicanos. A ver, ¿qué más? Las pérdidas de las EDES siguen escalando y superan el 39%. Las EDES son las que transmiten, llevan la energía a cada casa, a cada hogar, a cada negocio. Sin embargo, los que no pierden son los generadores. Así fue que Leonel hizo la repartición. Le dio la generación a los multimillonarios. Ahí no se pierde. Eso ganan hasta pagar que esté la planta. Y entonces el Estado se quedó con la sede. Coño, pero eso no tiene perdón de Dios. O sea, eso hay que reclamárselo mientras vida tenga uno. Esa vaina de la sede. 39% de pérdida en diferentes partes por la... En la transmisión, gente que no pagan, gente que se roba la luz, las empresas amigas del gobierno que se hacen de la vista gorda y no le cobran. Toda esa vaina está ahí. Sin embargo, a los generadores no hay que pagarle, porque a los generadores le paga el Estado, el gobierno. Qué linda esa repartición, ¿eh? Pero Dios hace la justicia divina, esa no perdona a nadie. Coño, cuánto despojo de la cosa buena para los millonarios y para la clase media trabajadora y los pobres, lo peor de lo peor. Pero todo el que ideó esa vaina, Dios tiene que hacerle justicia. Dios, ya que la justicia de aquí lo perdona y buscan la vía de cómo escaparse, cómo evadir la justicia, Dios le aplicará la pajarita de allá arriba. Esa no falla. La justicia divina a todos los gobernantes que se han servido con la cuchara grande y se han adueñado de todo en detrimento de la mayoría del pueblo. No pueden ser así los líderes. Deben servirle a la mayoría, entregarse, como nos enseñó Jesús cuando anduvo por la tierra. El Rey de Reyes le enseñó a los reyes de entonces que en cualquier momento se puede destruir todo y quedar sin nada. Y lo peor, caer en una enfermedad que no lo salve ni Checheré, ni los millones le alcancen. Así es que hay que pisar fino, portarse bien, con sus servidores, con sus empleados. No sacarle demasiado el jugo. Ser justo si querer tener la gloria. Porque Dios está allá arriba. Y el día menos pensado se le destapa una enfermedad que... Como tienen cuarto, es para allá, para Miami, una vez, Nueva York, pero no le vale nada. Nada le vale los cuartos. Ir a cuidarse para allá. Y nosotros, los pobres aquí, en los hospitales y la clínica que tenemos, con los seguritos, pero esos tigres que tienen seguros internacionales. Ah, no, de cualquier, quítame tapaje para afuera que se van. A curarse de que para allá. Mierda, coño, no lo salva a nadie, por malo.
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0: caliente, música del momento. 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

0: Bueno, recordando ahí al matoncito de Nagua, Diógenes Jiménez, también tiene su participación aquí, porque aquí caben todos, los de ayer, los de antes de ayer, los viejolos, y también los jovencitos y las jovencitas que buscan su oportunidad de trascender. Sí, señor, todos tienen su oportunidad. Vamos ahora al saludito para Noel Ferreira, mi amigo. Fausto Noel, buen día, me dice que amanece la temperatura en 64 allá en Nueva York. Bueno, ya se está enfriando la cosa ya, ¿eh? 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Narso, ese señor que siempre vive investigando importantes reflexiones. Oiga esta, la gran diferencia entre el dinero y el tiempo es que siempre sabes cuánto dinero tienes, pero nunca sabes cuánto tiempo te queda. Ya lo sabes. Ay, pero qué lindo, qué lindo. Ofrécome gracias por ese mensaje tan precioso. Ser honesto no te traerá muchos amigos, pero siempre te atraerá los correctos, los que son honestos como tú. Nadie ve las batallas que libras en silencio, solo tú sabes todo lo que te ha pasado. Dios mío, cuántas cosas, Saludo para José Ascona allá en su bodega de New Brunswick, en New Jersey. Ese fijo cada mañanita, eso es ahí. Eso es 24-7 con la N que está ese pajarito. Gracias, Ramón Lora, también mi hermano. Un abrazo, mi estimado, feliz y bendecido martes. Que este día te sonría, te acompañe la paz y se multipliquen las cosas buenas en tu vida. Gracias, gracias. Mi amigo Wilson Basilio, el gallero. Otro fiel de nosotros, tempranito cada mañana con este programazo que nos une a todos.
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0: música al estilo de Raquel, la estrella, la incomparable, sí señor. La diante estrella en tarima, en escenario, eterna. Oye, la eterna con su risita conquistadora.
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0: Roberto Reyes, saludos. Pero bueno, doña Elena.
1: Lo voy a sacar, que no lo saques.
0: Me molesta ese clavo ahí. En Dajabón está mi amigo Ángel, por allá por Aminilla, saludito. Él le manda saludos a Bocachula en Montellano. Saludos, maestro Bocachula, sí, señor. Bueno, ya llegamos a la parte final, recordándoles que el domingo 27 de este mes, el último domingo de septiembre, habrá una fiesta de apaga y vámonos allá en Monción, inaugurando Paicampo, el negocio de Máximo Montebar, que ahora se estará establecido allá en su tierra. Así que vamos a apoyarlo en su gran apertura el domingo 27. Restaurante abierto desde las 10 de la mañana. 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Así que vámonos en caravana ese día, domingo 27, para Monción, la inauguración de Paicampo de Máximo Montebar. Vamos a ver si me sale esto aquí, esta alerta. Oigan bien, para que no se asusten, a las 10 de la mañana van a sonar los teléfonos, sirena, alarma, y le va a llegar un mensaje, no se alarme. Vamos a ver si sale esto aquí correcto, a ver cómo sale. A ver, ¿qué me dice? Espérate. Ay, no me salió. No me pudo salir. Y bueno, ahí estaba la alerta. Lo que pasa es que está en Instagram, ¿eh? Bueno, el asunto es eso, no se asuste, no se alarme, porque a las 10 hoy habrá una prueba una llamada, la pueden hacer. De las 10 en adelante, en ese intervalo de 10 a 10 y media, usted podrá recibir esa llamada, una alerta, como si el mundo se está acabando, pero no se asuste, tranquilo, que es una demostración que van a hacer de cómo hay que hacerle frente a un terremoto. Buen día para todos, mis amigos, cuídense. Abur, abur, hasta mañana.
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1: Es mi número de cabina. En este martes 8 de septiembre 2025. Buenos días, chofer. Saludos. El que esté en el taller, en el trabajo, en la casa, en la oficina, donde quiera. Escuchando la emisora más divertida.
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0: bachata linda del príncipe Frank Reyes. Se llama Prototipo de Amor. 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Con toda la música buena para ti. Con cariño para nuestro amigo Lázaro. Lázaro Resuelve en Villa González. Siempre activo con esta emisora, Lázaro.
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0: Lo nuevo de Agapito Pascual a lo moderno. Ese hombre vino duro ahora, Agapito. Vino con el palo prendido. Encendiendo la mañana, ¿eh? Pero es el palo de Cuava, oye.
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0: Mi amigo Wilson Valdés y gente de Yonkers, New York. Escuchando la N por allá. Wilson, mi hermano, buenos días. Martes, ni te cases, ni te embarques. Ni de esta emisora de apartes.

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0: Quinito, Quinito, tiene mucho calor. Se está quemando. El verano está, ya tú sabes, que arde. Es la N103, estoy en tu radio.
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0: Mi amigo Siris, cariño para ti, hermano Siris. Mis amigos de Pasey, allá en New Jersey, gracias por estar cada mañana escuchando la N103 y gozándose de esta programación, Osiris. Un amigo nuestro de mucho tiempo.

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solo ceniza quedó de aquel amor. Aquel amor tan bonito. Es la N103, es el monstruo. Vámonos con más de lo bueno, subiendo, subiendo, subiendo. Los hermanos Bomba.

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0: Me voy. Héctor Acosta featuring Romeo. Aquí en la N103, me voy. Voy a vender el anillo. Esto se acabó. Es la N, es el monstruo. Sigo contigo.
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música por un tubo. Por aquí por la N103 en este martes. Martes 8 de septiembre. Con cariño para mi amigo Raymond. El amigo Ramón Peña, Raymond Peña. La gente de Jamaica Queens escuchando la N cada mañana conmigo.

0: Usted me enamoró. Usted fue que lo hizo. Es la N103, es el monstruo. Lo bueno se siente por aquí cada mañana contigo, alegrando, tocando solo música buena. Bueno, el amigo Efraín, saludo para ti, hermano mío Efraín, escuchando la N103, escuchando lo mejor cada mañana por aquí. Bueno. La Oficina Nacional de Evaluación Sísmica y Vulnerabilidad de Infraestructuras y Edificaciones llamó a la población dominicana a participar del simulacro nacional de evacuaciones por terremoto previsto para este martes. Eso fue ahorita a las 10 de la mañana. El ejercicio coordinado por el COE, Centro de Operaciones de Emergencias, busca poner a prueba la capacidad de respuesta y los planes de evacuación de familias, escuelas, empresas, instituciones públicas y privadas y otros espacios de concentración de personas. A esa hora se activaron diferentes mecanismos de alerta, incluyendo sirenas, silbatos y altavoces, mensajes de alerta directamente a teléfonos celulares, evacuación y organizada de los edificios y establecimientos participantes, así como activación y coordinación de los organismos de respuesta. Esto está muy bien para mantener la precaución y la expectativa ante cualquier evento, ¿verdad?, que suceda en nuestro país. Dios nos libre. Ojalá y que nunca suceda nada, ¿verdad? Pero hay que estar atento y alerta sobre cualquier imprevisto que acontezca de un momento a otro. De manera que todo el que pudo participar de este simulacro, ¿verdad?, ya tiene por lo menos un poquito de experiencia para, en caso de, y vuelvo y repito, ojalá y que nunca suceda, ¿verdad?, tener ya la debida precaución de este simulacro. Eso fue a las 10 de la mañana, hace unos minutos. Pero está muy importante esto, porque eso es parte de la educación del pueblo dominicano en un momento de que se produzca cualquier imprevisto. Ahora con más, subiendo un, dos, Agapito, a lo moderno, con el palo prendido. Juan Luis Pérez dominando por la N103, la mejor emisora.
1: Ahora.

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búscala en YouTube o en cualquier plataforma digital. Rudy, el mismo Rudy, Rudy Gutiérrez, hay que saber perder. Búscala en YouTube o en cualquier plataforma.

0: Bueno, felicidades para el chaval por lo bien que le está yendo en los Estados Unidos.
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0: En Palmera, en Providence, reventado. Donde quiera que se está presentando el chaval es a casa llena. Enfermera. Búscale en YouTube o en cualquier plataforma digital. Enfermera del chaval. Y no hay más que hablar, el Pavarotti de la bachata. Sigue el campeón hasta las 12 del mediodía. 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Hay un bobo, señores. 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

0: Hay un bobo, Elvis la voz. Hay un bobo, búscalo en YouTube o en cualquier plataforma digital. 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Sigue el campeón hasta las 12.
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0: Se llama Krill and Silos, del Bronx para el
1: Bronx.
0: Malagradecida. Búscala en YouTube o en cualquier plataforma digital. Malagradecida, Krill and Silos.

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0: Búscala en YouTube o en cualquier plataforma digital. ¿A quién no le gusta eso? ¡Querubanda! ¡Querubanda!
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1: Buenas tardes, amigas y amigos. Para todos, como siempre, a esta hora deseo buen, pero muy buen provecho. Es el martes ya, el día número 8 de septiembre. Hasta la una, lo que te gusta, lo bueno de la música típica.
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1: ¡Ay, qué lindo! La rubia del cabaret. Ese tema le gusta mucho a nuestro amigo y hermano Germán Borrell. Sí, señor, Germán Borrell. Darío para ti, hermano mío. El show de la banda. 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
1: Esa es la vía que te complace. Vámonos con esto. Para mi hermano Tino Torres. Tino. Salúdame a Maribel, tu hermana. El show de la banda real. Por tu emisora.
2: La N.

0: ¡Ponme la mamila! ¡Que me guste esa vaina! Mi amigo Renzo, saludos, Renzo. Desde Allentown, Pensilvania, escuchando la N por allá. Renzo, buenas tardes, hermano. 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

¡Pero qué bueno! Las flores se la llevaron. Con cariño para mi hermano Daniel Santana.

0: 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Bueno, para este sábado 12, va la banda para Dial Bar and Lounge en la capital. El próximo lunes 21 de septiembre, Coliseo Danny Carrasco de Santiago Rodríguez. El 21, miércoles 23, para Moca Sober Lounge de Moca, recibe la banda este próximo miércoles 23. Viernes 25, Lemu Club aquí en Santiago. El sábado 26, en Toretto, restaurante Mao Valverde. El 26, va la banda para Mao. Atención, Juan José Peña, mi hermano. Domingo 27 para La Viuda en Santo Domingo, La Viuda Bar en la capital. Y el martes 29, Club Cultural Diego de Ocampo. Eso es allí arriba en Ranchito Piché. El próximo 29, N103, el show de la banda. 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Para Joelisa.
1: ¡Es él!
0: ¡Joelisa! ¡Claro! Estará de cumpleaños el sábado, ¿eh? Dice ella que comenzó, porque es una semana completa que coge. Y le gusta mucho ese tema a ella.

con cariño para Milagros. La tía Milagros está por ahí gozando. Salúdame a Georgina Silvestre y a su esposo, ¿verdad? Mi hermano Capellán. Sí, toda la familia por ahí siempre gozando, ¿eh? Bueno, recuerden, señores, el show de la Super Banda a las 6 de la tarde por aquí por la N103. Y a las 5 la hora del monstruo. 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El show de la banda ya finalizando en este martes 8.

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1: Se siente. Se siente lo bueno a esta hora. Saludos. Muy buenas tardes, mis amigos de toda la República Dominicana, amigos del mundo. Bienvenidos, ya estamos en el aire. Comienza lo bueno. Ya está lo que te gusta. Tiempo de deleción. Tiempo de deleción. Hasta las 2 en este martes. Martes 8. En el mes de septiembre. Qué rápido, ¿verdad? Lo mejor de la agrupación que sigue causando sensación ahí en los Estados Unidos. Muy duro. 583-1035, vía de comunicación. Envíenme sus mensajes al WhatsApp 829-442-5628. Y mucha gente que se conecta ya a través de nuestro fans page, nuestro Facebook Live, entre ustedes, Negro Peter, dele ahí. Ahí está Samuel Almonte, dice buenas tardes, Ramón Méndez, saludos Ramón. Humberto Valle dice, hola Negro Peter, Humberto Valle desde Kissimmee, Florida, para saludar a toda su gente en el Limón de Villa González, hoy en su fiesta de cumpleaños. Ah, pues felicidades y que cumplas muchos años más. Facundo Débora, de Apartotel Brisas del Mar, allá en la Isabela Histórica. Muy pronto, restaurante, piscina y bar. Ya estamos en eso. Síganme y disfruten lo mejor. Dale, you mommy.

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2: ¡Claro, claro, claro que sí, claro que sí! Aquí lo que te gusta, por la N, el monstruo. 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Gozadera total, gozadera total. Tiempo de The Legend. Tiempo de The Legend, mi hermano. 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
1: Samuel Almonte está conectado ahí. Gracias, Samuel. Marino Rodríguez dice buenas tardes, el mejor programa a la una por la N. Es de la tierra de Jicomé.
2: Lo hago yo.
1: Vamos a esto, vamos a esto, vamos a esto.
2: Lo hago yo.

¡Vamos a esto! ¡Vamos a esto! Saludando con cariño a Rosa Betances, allá en Esperanza. El bendito negro Diógenes Rodríguez, el colega hermano, está siempre ahí gozando de los buenos, arrasando desde Trenton, New Jersey. Hermano Diógenes.

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1: 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Continuamos con más. Complazco al Prieto de Gurabo con su merengue, Las Flores.

Saludando a mi hermano Zacarías Rodríguez, ahí en Filadelfia. Y a mi hermano el Teniente Rosa, que viene bajando de la capital y viene escuchando este toque de queda. Gracias, hermano, mi cariño del alma. Señores, llegamos al final. Nos vamos ya. Me piden lo nuevo. Voy a complacerlo al cierre. Me tiene loco. Esa mujer me tiene loco. Yo no sé qué voy a hacer. No sé qué voy a hacer. Gracias de todo corazón. Mañana, cuando su reloj marque la una, nosotros estaremos de vuelta aquí a Monascona, en New Silver Liquors. Y donde estará mi hermano Freddy Vargas de Kilmer Liquors, allá en New Brunswick. Freddy Vargas, ¿dónde estás? ¿Dónde estás? Recuerden vivir hoy tal como si fuera el último día. La vida es una, es tan solo una y no retoña. Dios les bendiga siempre. Hasta mañana, mi gente.

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0: Buenas tardes, el Tarimón de las 4 por la N103.5. En este martes en la tarde, el Tarimón de Rafa Calderón. Todo el mundo en sintonía.
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0: 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Todo el que esté monitoreando esta programación de las 4, el Tarimón de Rafa Calderón. Gracias por estar conmigo una hora completa, 60 minutos de éxitos en bachata.

0: voy para la calle en el 809-583-1035. Dígame qué canción usted quiere oír en el tarimón de Rafa Calderón. Pídala y yo se la toco.
1: Qué mala nota.
0: Mi en llave, Elvis Martínez, amigo mío de todos los tiempos, Elvis. Sí, una amistad muy profunda entre Elvis Martínez y un servidor, Rafa Calderón. Mis abrazos donde quiera que estés, mi amigo Elvis. Pídame la canción que desees escuchar aquí en el Tarimón de las 4 y yo te la voy a poner. Márquelo por el teléfono 809-583-1035. Puede estar en Estados Unidos, dentro del país, fuera del país, en Europa, donde quiera que estés. Solamente pida y yo le complazco. Buenas tardes, el Tarimón, buenas.
2: Buenos días, Rafa Calderón.
0: Pero buenos días, ¿tú estás en dónde? ¿En Europa o República Dominicana?
2: En República Dominicana, Villa Tapia, la tierra del Tarro Bar.
0: Pero que es de tarde, mi hijo, ¿cómo tú vas a decir buenos días?
2: Buenas tardes, buenas tardes.
0: ¿Y qué canción tú quieres que yo te ponga en el Tarimón?
2: Quiero una canción cuando tú decías, mientras yo respire, que nadie aspire. Sube.
0: Bueno, tú te refieres al bachatú Anthony Santos.
2: Anthony Santos.
0: Está bien. Dígame qué canción quiero oír en el tarimón de Rafa Calderón. Inmediatamente la voy a colocar. 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Animación de Rafa Calderón. Buenas tardes.
3: Buena.
0: ¿Qué canción quiero oír en el tarimón de Rafa Calderón?
3: Le hablo de Sabaneta de Jazz.
0: Adelante, Sabaneta de Jessica.
3: Carlos José Martínez.
0: Adelante, Carlos José Martínez.
3: Saludito para usted ahí.
0: ¿Qué? Muchas gracias, o sea, Carlos José. ¿Qué canción quiero oír en el tarimón?
3: De Imagine, de Anthony Santos ahí.
0: No hay problema, en breve la busco. Este es el tarimón de Rafa Calderón. Dígame qué canción quiero oír aquí en el tarimón. Es un programa variado. Un programa variado. Buenas tardes.
4: Buena, Héctor Acosta.
0: Héctor Acosta.
1: Bien claro, amor.
0: El tarimón de las 4 con la estampa de Rafa Calderón. 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Buenas tardes. ¿Qué canción
2: Salud,
0: quiero oír en el tarimón?
2: Desde Villa Tapia.
0: Adelante, Villa Tapia.
2: La
0: otra vez.
2: Tierra de Eddie la Potencia.
0: Tierra de Eddie la Potencia, sí, señor. ¿Qué canción quiero oír en Villa Tapia?
2: La muchachita de Anthony Santos.
0: Viene en breve. El tarimón de la estampa por la N103. Pida que yo le pongo. Buenas tardes.
5: Dímelo, pa.
0: ¿Qué canción quiero oír, viejo?
5: Desde Mao Valverde aquí.
0: Desde Mao Valverde. Vaya, qué chévere. ¿Qué canción quiero oír?
5: Come ahí la de Darling la Melodía, mi tesoro perdido.
0: Darling la Melodía, el tesoro perdido. El tarimón de las 4, diga qué canción quiero oír en esta producción, conducción, realización, todo terminado en on, de Rafa Calderón en vivo. No importa dónde estés, 809-583-1035, el tarimón de Rafa, por la N103, en vivo. Buenas tardes.
6: Sí, buena, ¿cómo estás?
0: ¿De dónde llamas?
6: Es de Monción, Norberto.
0: Monción, de todas partes del país, señor, a mí me están llamando. Adelante, sí, Monción, sí, adelante, sí. Monción.
6: Yo creo que me pongo el bojuco de Anthony Santos.
0: El bojuco de Anthony Santos. Señores, la verdad que estos programas que yo hago son programas de mucho pueblo. Mucha gente de todas partes del mundo escuchan esta programación que yo hago, el tarimón de Rafa Calderón, por aquí por la N103 y otras estaciones de radio. Dígame usted, por el teléfono, ¿qué canción quiero oír aquí en el tarimón? 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En el tarimón de las 4 con Rafa Calderón. Puede estar en Filadelfia, en Pensilvania, en Long Island, en Boston, donde quiera. Buenas tardes. Buenas. llamó el mudo. 809-583-1035 es el tarimón de la estampa. Diga qué canción quiero oír y el que me diga ahora en esta última llamada, esa es la que va a sonar. El tarimón de las 4 en Mao Valverde, Monción, Villa Tapia, San Francisco de Macorís, Tenares, Salcedo, Bonao, Villa Altagracia, Ojo de Agua, Navarrete, Villa González, San José de las Matas, Sajoma, Corozo, Corocito, Los Limones, todo el mundo con el tarimón. Buenas tardes, ¿de dónde?
7: Romeo Santos desde Puerto Plata.
0: Romeo Santos desde Puerto Plata.
7: Todavía me ama de Romeo Santos.
0: Específicamente, ¿de qué parte de Puerto Plata?
7: Caciquita.
0: ¿Casi qué?
7: Caciquita.
0: Caciquita. ¿Eso está dónde más o menos?
7: No sé decirle porque estoy aquí un par de días.
0: Ah, perfecto. Muy bien. ¿Usted quiere a Romeo?
7: Sí, todavía me ama de Romeo.
0: Todavía me ama. Y si no encuentro esa, ¿puedo buscar otra?
7: La que usted ponga está bien, usted es un jefe.
0: Ah, muy bien. Desde Caciquita.
7: Sí.
0: Puerto Plata. Déjame buscarla y te la pongo ahora. Te lo voy a poner junto al Rey Supremo. Elvis, dame un momentito para complacer a ese oyente. Ahí le va.

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Amigos, terminamos el tarimón. 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Y recuerden siempre que Dios bendice, Dios provee. 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

0: ¡Ay, Juana! ¡Juanita! ¡Es barata Guachimán! Mis amigos, buenas tardes. 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

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Nananina. 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

0: merengue invitado de Rodri Robinson aquí en la hora del monstruo.
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amigo Esteban, saludos. Esteban de Jarabacoa. Ahí se goza. Ahí siempre es primavera. Aunque con este calor de ahora de verano, yo me imagino que se siente, ¿verdad, Esteban? Los muchachos de la Aurora. Mi amigo Narciso Monción está por ahí. Narciso. Y el amigo Luis Miguel. Pero no Luis Miguel de la Marga, ¿verdad?

0: de la Sastrería Castillo ahí, donde me ponen la ropa como va. 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
0: En vivo, escúchalo.
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0: Oye, con el alma desnuda. Bonito tema este de Fausto Noel. Esta adaptación le quedó bonita. Invitado aquí, la Orden Negro de la línea.
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0: El artista grande de la República Dominicana. 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
2: Vámonos para allá de nuevo.
0: Bueno, déjame ver. Dice por aquí para el amigo Alfredo. Alfredo Díaz está de cumpleaños hoy. Eso es en Jacagua. Así que para ti, hermano Alfredo, felicidades. Síguela pasando bien por ahí. Sigue celebrando. 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Entiendo, mano, cómo va. Vámonos con esto. Oye, qué bonito el tema. Se llama Distinta. 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

0: las flores se la llevaron. En el aire por esta N103, el show de la Superbanda.
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0: Una hora completa con esta agrupación que se ha dejado sentir. La que nunca pasa de moda, la Superbanda, por esta N103. Rumbo a las 7 de la noche. 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La producción del ingeniero Francis Reyes. Juan Luis Pérez contigo dominando. Oye, mi número, márcalo.
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0: Márcalo y pídeme tu merengue favorito de la Superbanda. Esta agrupación que se prepara para el viernes 18 y el sábado 19 en la Gran Arena. El reencuentro. Solo dos funciones. Aprovecha. No te puedes quedar.

0: homenaje a De la Cruz, Toribio.
1: ¡Eso!
2: ¡Ahí!
1: ¡Ahí está Racón!
0: 809-583-1035. ¡Hello! ¡La N! Pero bueno, muchachos. ¿Y esa vaina? Cariño para Dauri. Allá mi gente de New Brunswick. Así que para Dauri, saludos en New Brunswick. Y también para Nano. De paso para mi enllave, mi compadre Ricky Martin. Buenas tardes. El show de la Superbanda. 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Solicitado. ¡Hey! Para mi hermano Bolívar.
1: Anthony.
0: Bolívar Martínez, el Boli. Allá desde Pensilvania. Bolívar, ahí va lo tuyo.

Guillermo García, mi hermano. Ahí estaba lo tuyo sonando. Déjame ver quién más. Tengo por aquí WhatsApp. Déjame ver. 32 minutos de programa. Tengo 73 mensajes en WhatsApp. Déjame ver por aquí. Mi gente de Moca, Marileida, está por ahí gozando. Marileida, buenas tardes. A ver quién más. Omar Cabrera. Vamos, tronco. Mi gente de Orlando por allá, Omar. Cariño para ti, hermano. Buenas tardes. A ver, a ver, a ver, a ver, a ver. ¿Quién más? Déjame chequear por aquí. El merengue al almacén. Ese es el merengue mío, dice Boquetrueno. Bueno, pues complacido entonces. Tengo por aquí otro mensajito. Los muchachos de Cienfuegos.

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0: ¡Cuéntanos!
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El marido de la vaca. Mi amigo Gerardo, saludos. Allá en Filadelfia, los muchachos de North Philly, Gerardo.

0: allá en Philly, a nivel de gozadera, el show de la superbanda, a lo mejor a esta hora. ¿Cómo le llaman? ¿Cómo le llaman? ¿Cómo le llaman?
1: ¿Qué dice el jefe?
0: Hasta las 7 el show de la superbanda rompiendo a través de la N103.5. Produce el ingeniero Francis Reyes. 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El show continúa rumbo a la Gran Arena. Viernes 18 y sábado 19 en breve. Te doy el número de WhatsApp para regalarte boletas en breve. Atentos. Mi amigo Yaroa. ¿Cómo que dice por aquí? Déjame ver. A ver. Yaroa. Y María Alejandra, desde Virginia, Estados Unidos, escuchando el show a través de la N103FM.com. María Alejandra. ¡Lista para la Gran Arena!

0: Esos ojitos mexicanos. Esos ojitos me tienen vuelto loco. Loco, loco, loco, loco, loco, loco, loco. Oye.
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0: Dominando la N-103. El show de la agrupación típica más dura que ha dado el género. La que nunca pasa, pasa de moda, la super banda. Pero atención, atención, atención, atención, atención. Tengo un número de WhatsApp y quiero que usted lo anote para que obtenga su pase de cortesía para que nos acompañe, ¿verdad? Usted escribe por aquí a este número que voy a dar a continuación. ¿Dónde está? Déjame ver, por aquí lo tengo. Ok, aquí está el número. 849-316-5995. Cada día estaremos regalando ahí dos pases de cortesía, dos tickets para la función del próximo viernes 18. Y más adelante pues estaremos regalando más, pero cada día tenemos dos pases de cortesía. Escríbanos por ahí, 849-316-5995, a ese número de WhatsApp. Anótelo, lo voy a repetir, 849-316-5995. Usted se anota ahí y obtendrá su boleta para el reencuentro de la superbanda el viernes 18. Viernes 18. Para esa función. Y también estaremos el 19, sábado 19. 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La superbanda. 22 años después, ellos se reencuentran. El Prodigio, Tormenta, Cristian La Guira, Tony Bajo, Pelle Peña, Robert Liviano, la abuelita Tony Bajo. Y no te puedes quedar. Darimambo con su cachimbo ahí también. La agrupación típica que ha hecho historia. Óyela.

0: Se quedó para mañana tu tema estrujado, Cali. Mi amigo Albert, que ya el Lunarcito también se quedó para mañana, ¿eh? Otro que se quedó para mañana, el Puente Seco. Me pidieron el telefonema, el tropezón, Me pidieron el merengue, mi tía. Señores, me voy. Punto final. El show de la Superbanda. 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Produce el ingeniero Francis Reyes para esta emisora.
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0: Juan Luis Pérez, ese soy yo. ¡Sí! Al timón, cada tarde a las 6. Buenas noches. Sean felices.
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Esta canción la escribí por una razón muy personal mía. Cuando en mis días buenos, por primera vez una mujer rompió mi corazón. Y para esta ocasión me hice acompañar del trío Los Caribeños. Venga.

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0: Mr. Pepe Meseta.
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0: manera de iniciar esta programación esta noche. Martes 8 de septiembre, N103, Robert en cabina de este año. Oscar
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0: Bienvenidos todos a la programación que les encanta. Todo el mundo en sintonía 103.5, la N 103 FM.com y RobertDJ.net.
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0: Vaya, vaya, saludito para todos. Buenas noches, bendición. Son contigo, contigo, contigo. Para todos mis amigos, saludos.